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La siguiente canción es con un artista que se llama Mori, que hoy no ha podido venir, pero la cantamos todos juntos. Se llama I Feel Good.

Gracias. Gracias a los moris presentes. ¡Viva! ¿Qué tal? ¿Cómo estamos? ¿Mucho calor por ahí o no? Por aquí sí. Bueno, el álbum que estoy tocando aquí... Ay, es que se me cae. A ver, ahora. Es mi primer álbum que se llama Top Hits, Ballads, etc. Y pues nada, que es lo que estoy tocando hoy y que espero que os esté gustando. Seguimos. Ahora sí.